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0: jugar en pista Punta Tacuara. Hoy, con la ausencia circunstancial de Julio Escobar, será reemplazado por Pacho Quiroz. Anunciamos la presencia del conjunto Pena y Olvido. Fenomenal actuación hoy aquí en Maripista. A partir de las 22:30 horas pasarán por la ventanilla, que será atendida por doña Ramona, como siempre, amablemente. Hoy
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2: ¿Va queriendo? Sí, señor. Muchas gracias a todos. Muchas gracias a todos por participar en este show en vivo. Muchas gracias, señores. ¡Nos vamos, señores!

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Muy buenos días, mis amigos. Buenos días para todos. Llamo a Jayan de Saludos. 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Y allá, pues, hoy llegamos ya de programación de exclusivo de lunes a viernes. Ya difundía 120 minutos allá, Bucuqueña, Jandu, Jamaya, Jao, Polka y Chamamé. Llamo titulada Pese y Tejina, alegrando la mañana con la buena música paraguaya, a Chamamé, puro oriporá. Llamo a Jayan de Saludos. El territorio en 87.9 FM, el vivero, está. 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
3: Muy, pero muy buenos días. ¿Cómo están, mi gente hermosa? Bienvenido al espacio Arriba, Arriba, Arriba la mañana. Aquí con Silvi Leite y Gilberto Almides. Agradece incluso sin motivo, porque cuando agradeces sin razón, la vida te da más razones para agradecer. Hoy no esperes a que algo grande pase para sonreír. Sonríe y lo grande empezará dentro de ti. Somos creación de Dios, no te creas menos que nadie.
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3: 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Te acompañamos hasta las 11 con buena música con Gilberto Almides, Silvi Leite.

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2: Ay, mi corazón.
3: Hola, hola, hola, hola, hola, buen día, buen día, buen día, buen día, buen día, mi gente hermosa, mis flores maravillosas del jardín de Arriba la Mañana. ¿Cómo están todos? Bienvenidos, bienvenidos a todos. Buen día, compañero, ¿cómo está hoy?
2: Corazoncito.
3: De lujo como una flor. Ay,
4: ya bueno. Llegó la primavera.
3: Eso. Con esta musiquita, les saludamos a toda la gente maravillosa. Bienvenidos.

0: corazoncitos bellos. Estamos en vivo también aquí para el Paraguay, el mundo vía TikTok, a través del 87.9 Radio 3 de Febrero. ¿Y esto qué es?
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0: ¡Esa! Ya estamos ya para cantar, para bailar, ¿eh? Hoy por la mañana, mañana digo. Ya ande cuerpo la. Ya ande cuerpo la ova valendo ahí, ¿eh? Taller, ay, ¿eh? Pero nosotros porque trabajamos nomás. No, es porque tomamos, ¿eh? Que la gente entienda que nosotros trabajamos y por eso lo que venimos así el lunes medio a cangaulento. Que entienda la gente eso. Anije y Dina, miren, no Geray, Silvi, no Geray. No, por favor. Nosotros trabajamos los fines de semana. Yo estuve detrás de la princesita Violeta y al mire, vos detrás de quién estuviste.
2: ¡Pellera, mamá!
0: Mi compañero no quiere decirme detrás de quién estuvo este fin de semana. Amaneció rico el agua. ¿Qué hace? ¡Ay, ay, ay! ¡Que suene esa música, Almide!
3: ¡Linda Jenny! ¡Muchas gracias!

0: prima también, ¿eh? Esa música pues la prima, la primavera. Está la prima argelada. Está también la prima que es muy amorosa. Está también la prima que es muy chula. ¿Eh? Y es la primavera. Yo me vine así con mi florcita. Y o sea que yo apala y vos serejina. Y por cada uno de mis seguidores y seguidoras hermosas, yo sé que están floreciendo en este 21 de septiembre. Y feliz día de la juventud también. La juventud es para todo. A ver, Sani, gracias Sani por la rosita, Ena.
1: Vuelve, prima.
0: Aunque vos tengas 50, 60, 70, 80 años, es tu día, mi reina, mi rey. Esa juventud siempre mantenemos dentro nuestro. De Isaí, la gente pide, de Isaí, la gente no va, pero la bandea es la que llevamos dentro.

¡Epa! ¡Feliz, feliz primavera con toda la actitud!

0: perché sogliano l'uomo onesto.
1: Buen día, no, Silvi.
0: No volveré a
1: cantar.
0: Si te molesta.
1: Arriba la mañana. Si feliz día de la primavera. Dice el gran amigo.

0: bonito tiene ella.
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0: Hoy hacemos Wiriri Warara, Gilberto Almide. Hoy es Lunero de Lomita. Naciendo, ay, oh, yo se va, era un guardia, para la cerova, pucucuri. Naciendo, ay, yo siempre así sonriente. Sencilla oro, a busca. Se lleva, a buscar. Se ha buscado hoy. A ver, Gilberto.

es página del revés, de la de Arcielva, y mi cheve cuape. Tu defensora seguramente es Ina. Tu defensora ha de ser. Jaimina, la niña de Coipo Gilberto también, ella quiere ir hoy. Apeala ese problema con te viaje, amiga. Excelente. Excelente.

¿Vaya? Y día en la juventud, ningún hijo es joven todavía. No, pero yo dije, yo aclaré, ¿verdad? Si tenés 30, 40, 50, 60, 70, 80 años, igual tenés que festejar hoy. Porque acá adentro... Claro que sí, mire. No, de la juventud. Yo, por ejemplo, festejo todavía hoy como mi día de la juventud, porque yo siento que tengo 20 añitos recién. Sí, y eso es lo que vale. Isha, inala, Isha, inandero, a ver dónde.

a los oyentes, los seguidores. Ustedes nos hacen saber que escuchan el programa, que pasan bien en nuestra compañía. Japeangore, la hora muy. ¡Agueo! Está enfermito mi TikToker, pero mucha fuerza aquí.

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2: Ese pete caray. Silvi, pene música, pene. Va ese pico de fondo musical, no le gusto y estrellas. Eso pena y pico. A carameladito, pico con pico, beso con beso. A pea, pea, es Silvi, pala. Te ante voy si la se gusta y estrella, y la. De programa y gusto y tereí, pero peale y gusto a ese. Entonces, para ese coqueto que siempre escucha del barrio San Cayetano, va mis saludos. Y bueno, seguí escuchando siempre a Carameladito Pico con Pico y beso con beso. Muchísimas gracias a toda la gente que siempre envía su mensaje y que cuando nos envían su mensaje me encuentran por ahí, me dicen... De Silvi, pero yo gusto y tema con la NE programa. Ayer estuve por Arrua y se acercó un señor también y él se acercó nomás así para hablarme. A ver a Toñe Ejina y se ve, pero un tipo no es ahí, per radio, pero Ñe Eja, dice. Y le dije, sí, va, eres pico. Así como, ja, está ese Cela y conocido a Cela de Bojina, porque se hacen dula NE programa, ahí se ve. Así que a todos los que trabajan, va a decir que hice cantera, ve. Orengo cantera, ve la romba a poje y jarojendú la radio. Jaromba a popoje, pero no roñandú y la hora de trabajo, la rojendú la en el programa, y mi se ve. Así con mi tau mía y me voy pa y te voy, y con mi la en el programa, y en duro. Aena. Muchísimas gracias a esa gente, trabajadoras. Trabajadores que siempre escuchan la programación y que dicen que les gusta. Acuérdate, ñandú, y hey. Así también me dice la. La fiel oyente, la amiga Solchi, se pegó y dice, la andé Silvi, la nene y la radio, pe. Allá Rambo, güey, ambos, a otro lado, a checangu, pa' y te voy, je. A la andé le vino a tu hija, allá, rape, se te pisa, tengo ya tu pe, y pa' mala se vereda, ajá, samo, y te se vecino vereda, o miente, vamos por timba, ¿Será de cierto, pe, almide? Y cuando cocina, escucha arriba a la mañana, dice que es más rico su comida. O te ando, hombre, hoy tiene, epa, hoy meo cocina, jina. Hoy tira, mi bori, bañame su jina, con este día. 0982-197-618. Envíen pues su mensaje, envíen pues su audio. ¿Qué vamos a estar escuchando? Ahora vamos a vender un poquitito, a ver. La amiga Norma Elizabeth. Mamina la agua, lleve la. Me viene muchísimo. Muchas cosas lindas que me envían aquí a través de mi mensajero. Oye, abrí y esa para la celular. Así que pueden enviarme otra vez al 0982-197-618 sus mensajes, así como está haciendo Norma. Saludito a la pintetita que está por ahí también, ¿eh? Saludito a mi pinteta que no me estoy acordando de su nombre. Pero vamos a la tía. Tía olvidadiza yo soy. Es que de tanto tener corazoncitas bellas ahí que me escuchan, hasta me olvido todos sus nombres, ¿eh? Está por ahí también siempre Lian con su abuela escuchando la programación. A ver, Solchi se sepó criviña de Inaruca, miren de la foto. Entre las flores que engalanan mi jardín. Ya en duda, Gina, dos polca paraguaya. Ayer hubo ahí su compañero Pepe Tengo, guapa, imagina. Dos porquitas para despedirnos, vamos a estar escuchando que va a ir acorde a este día, a esta fecha tan bella que es la primavera. Sheningo Haeboy, septiembre es un mes maravilloso para mí. Se pese a la calculada, será y por una vez a la mela septiembre, porque nos regala muchas cosas lindas. Mirando un poco las flores que nos regalan septiembre. Y por eso también se festeja el Día de la Juventud, Día de la Primavera, Mes de las Flores de Septiembre. Así que es nuestro mes, nosotras que somos flores. Acá también cuando llegué mi compañero me dijo, sí, hoy yo me siento una flor, dice. Solchi se va a estar escuchando la programación. Elegí, mínate y flor, esa va... Y en el compañero Bemuara, ¿eh? Ya en amigo Bemuara, Gilberto Almide Bemuara, ¿eh? Eres mi de la semba, esa huevo, tú paja de la ojo a ese. Yo, por ejemplo, flor de la rosa, ¿verdad, eh? Rosa, ¿eh? Allá esa mina, su Bemuara, para ese tema, pegó, tú más y te apaginas la. ojoite daje ese sol sin dente oílan de balea, jina. 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Gente, ya está llegando todo, Yaina. Está llegando todo. 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
2: Bueno, gente, ya saben la opción que le estamos dando. ¿Quiere con audio Gilberto Almiriño? ¡Ay, tú! ¡Adiós, Pellari! Y esa música, ¿eh? ¡Qué barro! Mi WhatsApp al video. Oye, ¿tú y yo me hacen los bares? Tendría que...
7: Buen día, amiga. ¿Qué tal? Feliz día.
2: Gracias, mi corazón.
7: Para mis dos flores que están ahí en la radio. De PTI, Yuge, Florero, Peguarentero y Gowina.
2: ¿Será?
8: Hola, mi Silvi. ¿Qué tal,
2: hola,
8: amiga?
2: Mi
8: ¿cómo
2: corazón?
8: Estás? Pues te dian amor, gente llega, amiga. La gente vive de Trailand el programa.
2: Aena, gracias.
8: Mía se llama.
2: Mía, mi mía, corazón. Mía se llama, la que me está olvidando su nombre.
8: La ropocina.
2: Hola,
8: yo voy mi tía de Chuca.
2: Chuca, ¿cómo la lleva Silvia? Aena, mía. Hola, mía, mi colatón. Abrazo. Gracias a la mami que envió. El audio, gracias Norma, mi amiga, mi oyente, mi seguidora. Y bueno, hay muchas seguidoras también aquí en TikTok. La que me voy por ahí y me dice, si engoro esa TikTok, pues sí. La que me siguen. Y yo le pregunto al mire a la gente que de repente me encuentro por ahí y me dicen, si engoro esa TikTok, pues dice, Ajá, eso me cuera. Y soy pico la misma, ajá, eso me cuera. Ay, cuando me veis, güey, me pone ahí de ve captura, dice. A pesa min de ese, pesa min de ese, la seguidora afuera, la cereza, la titoru vive, jaupeo mañana se deje y cuay la en vivo y en directo, y te o mañana se deje y cuay. Pero ellos dicen que esos abrazos que yo siempre le doy a ella cuando me encuentro, esos besitos que le doy con mucho cariño y mucho amor, valen mucho para ella, ¿eh? Y el cariño de todos ustedes es la que a mí también me da mucha fuerza. Muchas veces estoy enfermita, da yuipe, uno o dos días, a pues sea formal. Pero de igual, soy oyente cuera, almire, mitala ya va y wingo y formal, ¿ves, güey? Ellos me hacen videollamada cuando yo no vengo en casa, acá, cuando estoy en casa me hacen videollamada. Ayer ya sé, pero a veces cuando hay chacay, chubecuera. Porque a veces hay por acá, la chica igual es anda topay. Entonces, nadie chacay, chubecuera. Pero siempre le atiendo con mucho cariño cuando me llaman. Los fines de semana, yo no estoy en la radio, pero estoy siempre con mis oyentes y para mis oyentes y seguidores que me llaman, que me mensajean, a contestar su pecuera, a ñemonguetaje en mi escuela. Y eso a mí me llena de emociones, porque da gusto cuando la gente te quiere. Porque esta vez ahí lleva ñajendupe, no lleva y juya, peñanera pilla. Nambrena mo uye uma mo karai argel hina y si no katu mami namo kuña karai argel. No tenés que permitir que la gente así opine de vos. Vos das todo lo mejor, todo lo bueno de vos y la gente te va a querer y se van a acordar siempre de vos de buena manera. Jaupeala y ponaba o alimenta peñan de espíritu o llena peñan de corazón. Esa maldad ya no tenemos que tener en nuestra vida, en nuestro corazón. Pejendere ya hay juaraninda ya ya eiti. Muchas veces en goipe tapisha o mañana amores ando ya eiese ando cuaimba erepa. Ay, no ya eiese ni siende cuaimba erepa. Naizando y lleve. Y eso es esa persona es lo que tiene problema, la que no quiere a la otra persona. Upe a la falta de supe amor propio para que también le pueda querer a otra persona. 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Mirate al espejo, ella valorande, ella jaijunde. No vaya a esperar que otro te digan que sos hermosa o bello. Dije, Juana, a mí dije, voy. Chico, compañera, mañana, pepe, jopeja. Si pone típico, ahí voy. Peche barbita, y un miango, y rulito, y pae. O pese, yo no cojo mañana, pepe. A pese, anda arango. Eso es la actitud del amor propio. 10 de la mañana con 45 minutos, ya jare ese lunero, y lo mitaco este día, guiri, guarara.

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1: Bueno, bueno, 10 de la mañana con 48 minutos. Qué lindo pasamos hoy, qué coquetas y coquetos, pero qué acarameladito pasamos hoy lunes, arrancando primavera, arrancando la semana con mucho amor. Y nosotros tenemos que decir, dar orden, que esta semana va a ser una semana maravillosa, de lluvias, de bendiciones, de prosperidad para todos. Que esta primavera sea el mejor de los mejores. Y claro que sí. Nosotros nos despedimos hoy con buena música, aquí en La Voz Silvi Leite, ahí Gilberto Almídez. Te damos la gracia de dejarnos ser siempre parte de tu hermosa mañana. Seguimos con buena música y volvemos mañana. Chau, chau, chau.

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0: primavera, primavera, primavera, primavera, primavera. ¿Tú qué será? Toda la primavera. Se siente ya ese... los colores de las alflores cuando uno viene llegando para la radio. Se siente ya va la primavera a pleno. Qué lindo, de la estación de la juventud, de las flores, de la juventud. Primavera, primavera, primavera, primavera, primavera, aquí en tu estación de radio.
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0: Buen día, lunes capítulo número 1 para acompañarte con todo lo mejor, señores, como siempre. Estamos acá nosotros para acompañarte hasta cerquita de las 13 horas. Como siempre, como es habitual, 11 minutitos hasta cerquita de las 13 horas para acompañarte con todo lo mejor. La gente ya saben, para sus promociones de su firma comercial, gente que quiera sumarse por acá en primavera, primavera, verano, tenemos el plan perfecto. Hay que mandarnos su mensajito y nosotros le respondemos, le correspondemos y le preparamos el plan perfecto para promocionar su negocio. ¿Dónde, Tuki? Departamento de Ventas.
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0: Sí.
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0: Ahí pueden contactar con nosotros y ya le preparamos también el plan perfecto para poder promocionar, para anunciar su producto, su negocio, su firma comercial. ¿Dónde el WhatsApp del tour en primavera?
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0: Sí, señor, arrancando este lunes, capítulo número 1 es la primavera, y la primavera ya se vive de otra manera, con el jolgorio y las cancioncitas de pajaritos, papá. Y nosotros aquí poniendo también el color, el marco adecuado con las canciones para acompañarte en primavera. Capítulo número 1. Arrancamos el programa, Tuki querido. Buen día. Buen lunes. Feliz primavera para todos. En tu estación de radio, canciones de primavera te acompañan aquí y ahora. Hasta cerquita de las 13 horas. Bienvenidos.
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0: Qué linda canción, excelente por acá. De Tini junto a Miranda en este capítulo número uno. Lunes. Solamente buena selección de canciones, Peque, querido. Saludo a toda la gente que ya están ahí también, que nos permiten llegar con la señal de la radio en primavera, con toda la música que tenemos acá preparado día a día también para acompañarte. Es tu compañía diaria radialmente de 11 minutitos hasta cerquita de las 13 horas. 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Y la gente que quieran de repente sumar su firma comercial, su producto, su emprendimiento. Acá buena música y pocas palabras y se vende.
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0: Sí, señor, se contactan con nosotros y ya preparamos ahí el plan perfecto para primavera-verano para poder promocionar tu producto, tu negocio, tu firma comercial sin problema. Hoy capítulo número uno, lunes.
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0: Sí, señores, buena selección de canciones, pocas palabras. Contacta con nosotros, sumate con nosotros con tu firma comercial. Sé parte.

Karol G, señores. Sí, es la misma Karol G. Ella es colombiana, papá, y tiene ese rasgo también de cumbiera, ¿no? Alguien que te amaba, se llama la canción así. Ritmo tropical que le pone Karol G en la mañana. Es la primavera, estación de radio, 13 de febrero. Este programa, el Tour de Colores, está cerquita de las 13 horas. 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

0: nosotros, su firma comercial, su casa comercial, simplemente contactan con nosotros. ¿Dónde, Tuki?
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0: Sí.
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0: Sí, señor. A ver, ¿dónde?
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0: Por favor, por favor.
1: 994-893-820.
0: Y ahí pedí el presupuesto, te pasamos, contacta con nosotros, me decís, tengo este proyecto, tengo este emprendimiento, esta es mi casa comercial, quiero vender, y nos acomodamos y te preparamos el plan perfecto de primavera, verano para vender.
2: ¿Sí?
0: En este horario, pocas palabras, buenas elecciones.

0: 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Todas las canciones de primavera que te acompaña aquí en tu radio, Tuki querido. Otra vez convocamos a Carol G, Tuki, pero esta vez ya cambiando su ritmo. Ahora acabamos con el género urbano de Carol G. Vamos con buena selección de canciones. Ya cerquita de la pausa de vuelta de la radio, ¿no, Tuki? Buen día, lunes, capítulo número 1 en semana.
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0: son
1: champules, dice Toki. Bueno, WhatsApp del Tour de Colores, Toki.
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1: Sí, señores, la gente que quieran de repente contactar con nosotros y formar parte acá del programa, simplemente se contactan ahí en el WhatsApp del Departamento de Marketing del Tour de Colores. Es el WhatsApp de este horario. En este horario, para que la gente pueda vender con nosotros su negocio, su firma, mandan su mensajito aquí.
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1: Contactan con nosotros, con el Departamento de Marketing, le preparamos el plan perfecto y empezamos a promocionar en esta primavera que comienza, temporada primavera-verano, promo plan perfecto para vender tu negocio, tu firma o tu emprendimiento. Estamos aquí para acompañarte, para que puedas vender mucho más y mejor con nosotros aquí en el Tour de Colores en este mismísimo horario. 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
1: Bueno, y tu firma comercial también puede estar con nosotros. Estás a un mensajito de ser parte del tour.
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1: Contacta con nosotros aquí en el Departamento de Marketing y ya promocionamos tu negocio. Buena música en primavera, pocas palabras, el lunes.

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0: 3 y 3 minutos, lo que quede, ¿no?
1: Sí, sí.
0: Nos vamos, gracias a todos. Qué linda manera de arrancar el lunes, capítulo número 1 en semana laboral. Lo estamos reencontrando, Dios mediante, mañana de vuelta, como siempre, aquí en este mismísimo horario, frecuencia 87.9 en antena. Radio 13 de febrero en primavera, el tour de colores. Muchas gracias a todos. Nos estamos reencontrando mañana martes. Mañana martes tenemos vallenatos, ¿no, Tuki?
1: Sí, sí.
0: Mañana martes de vallenatos. Bueno, nos vamos con buena selección de música tropical. Eso es clásico que le gusta así un lunes, como para arrancar la semanita con cachaquita, cachaquita, a través de la estación Radio 87.9, 3 de febrero FM, aquí desde la capital del cántaro y la miel. Vamos, muchas gracias, Dios mediante, estamos retornando mañana como siempre. No se muevan, ya viene el señor Jena Rojas para darle continuidad a la tarde. Hasta mañana, chao.

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0: Bienvenida, ¿cómo están mi gente bonita, mi gente bella? ¿Cómo están? Ya estamos aquí en tu radio. Lunes, señores, arriba, Paraguay, ya arrancamos, por supuesto, el vuelo aquí por Radio 3 de Febrero, y ya estamos ya también en el TikTok, por supuesto, ya estamos ya en vivo, y tío Yaka. Ya empezamos a transpirar un poco, ya se siente el calorcito, a ver si podemos prender el aire, porque, ya empezó ya el calorcito, lo que se viene el calor ya. Se viene con todo, por supuesto, en cabina de controles, DJ A Nadie en Mano. Aquí la voz microfónica, Jena Roja, ya presto para compartir con ustedes aquí. Para compartir con ustedes, por supuesto, una hermosa tarde del lunes, nada de pire vaina de mala onda. Feliz primavera, feliz día de la juventud para todos. Y señor, feliz día, Vanusa, feliz día. Estamos en nuestro día ya, Hoy nuestro día. Ahí dice, Jena Roja, a nadie. Así no, por favor, no. Mira que estamos arrancando la primavera. Tranqui nomás. El día de las flores y demás cosas. Y no vamos a tocar ese tema. Por favor. Estamos en vivo ya, por supuesto, aquí en tu radio. La gente del TikTok también, que ya deja su me gusta. La gente en el WhatsApp también dice, por acá también ya el mensaje. Dice, hola amigo, dice, ¿qué tal? Feliz día. Gracias, mi reina hermosa. Gracias por el saludo. Purete del programa, dice nuestra amiga Sole. Hola Sole, ¿cómo estamos? Gracias, feliz día para vos también. Espero que le esté pasando súper bien. Me imagino que ya recibiste ya las flores amarillas. Sí, hoy es el día de las flores amarillas, Manuel. Así es que. La flor sabe chupona. Así es que agosto, pues, me topamos, pero mi me regala cuadra, me pretendiente. Oye, igual nomás las mujeres también pueden regalar también las flores amarillas. Y también hoy es el día de la juventud. ¿Sí? Yo, por ejemplo, ya por tres por ahí ya. Juventud por tres ya por ahí ya. No es más uno por uno. Juventud por tres ya por ahí. Ya arrancamos el vuelo, señores, qué lindo lunes estamos teniendo, espectaculares. Ya preparando lo que se viene, por supuesto, el 28 de septiembre. Todos al ataque en Caacupé, Parque Recreativo Lagona. Ahí vamos a estar nosotros, por supuesto, marcando presencia y también, por supuesto, acompañando a toda la movilización que se está haciendo para el evento para Hugo Javier. Si vos todavía no tenés las entradas, te cuento, llamá a este número 0982-546-338. Ponete en contacto con la gente que está encabezando la venta de entradas, ¿sí? Ponete en contacto con esa gente para que vos puedas tener las entradas, porque después de ese día vas a estar formando cola, por supuesto, para ingresar, porque te van a agolpar mucha gente. Si vos tenés la entrada, tranquilo y ingresá ya. Puedes llevar el Coleman con hielo tranquilamente, va a haber cantina, va a haber también comida también ahí, así que no te voy a preocupar, puedes ya pasar el día tranquilamente en el Parque Recreativo Lagora. Más de 150 grupos anoche, más de 150 grupos ya están ya confirmados para ese día, y van llegando más grupos, así que vamos a tener para rato para barrear, por supuesto, en cada cupé. Lunes feriado. Yo ya voy a pedir ya permiso al jefe para que podamos ir tranquilo, Manu, ya le gané. Vamos a pedir por lo menos permiso para el lunes feriado, para tomarnos el lunes. ¿Vos sabés que va a ser el primer lunes que no voy a estar en la radio? Porque yo los lunes siempre estoy. Después martes, miércoles, jueves, viernes, por ahí no me voy, pero lunes da falta ilegalmente. Porque la gente va a decir, un lunes que yo no aparezco en la radio, te ando Jirai, va a decir, mano. La gente va a decir eso, primeramente va a decir eso.
1: No, onda, Jai, no Jirai, ni more.
0: Eso es lo primero que van a decir la gente. No Jirai, que es la roja, para esto soy la radio. Y yo por eso no tomo nada de bebida alcohólica legal. O sea, cero alcohol legalmente. En mi hermoso cuerpito. Cero alcohol. 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
0: Reitero, 0982 96 95 26, para que vos seas parte del programa. Arrancamos, señores, arrancamos el vuelo. Hoy lunes 21 de septiembre, día de la primavera. Y por supuesto, prepárate el tema, Manu, ¿sí? ¿Sí? A toda la mitad cuñapona, a todos los amigos, ¿sí? Todos los jóvenes, a toda la juventud en general, arrancamos este día súper especial.

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2: Qué linda música, la primavera. A ver, me dicen, quiere que yo cante, me dicen por acá. Quiere que yo cante pura Jimina, que naña en 2000 grandes cantos y ya ve que llegue la primavera. Así te por ahí, ¿cuál? ¿Cómo se cantarle antes? 22, ya de 22 de las 13 estamos teniendo, baby, el número 21 de lo que va del mes de septiembre. Día de la juventud. Yo, por ejemplo, ahí lo que entro, día de la juventud, ese bebé, qué bueno, bebé. El día que bebé ya invité, unos cuantos ya bebé, ¿eh?
3: De esta.
2: Unos cuantos ya bebé, ¿eh?
3: Y sobuesto.
2: No, en unos cuantos estamos en la lista de los juventudes, en una lista de muchos estamos ahí. Unos cuantos por año en la juventud, ven alegando el lunes más todavía. Hola Milagros, ¿cómo estás Milagros Paredes? ¿Qué tal Milagros? ¿Cómo estás? Y por fin llegó el Milagro, o sea, llegó el Milagro con nosotros. Ya está con nosotros, pues, el Milagro. Sí, te hará. Ya aprovechan, hoy habla Milagro hoy. Estamos en vivo, señores, estamos en vivo. Manden su mensaje al 0982-969526. Estamos en el TikTok, Feliz día para vos también, feliz lunes. Y gracias, gracias, gracias. Voy a estar esperando las flores amarillas. Yo, ¿por qué legalmente los hombres no reciben las flores amarillas legalmente? ¿Por qué legalmente la mujer nomás tiene que recibir las flores amarillas? ¿Y nosotros, Dios, qué? Ahora veo torta, madre. Ahora veo torta, madre.
4: Qué malo que son.
2: No, la verdad es legal. ¿Por qué nosotros no recibimos también la flores amarillas? ¿Por qué la mujer nomás recibe las flores amarillas? Ay, ay, ay, ay, qué guaro legalmente ya.
4: ¿Cómo que no te entienda? Por favor, ¿qué decir? No te entienda.
2: Y la verdad es porque solamente las mujeres nomás tienen que recibir las flores y nosotros los hombres, vivos, tenemos que estar en el cajón, vivos, para recibir las flores también. No, ahora podemos recibir también. Sí, un gramo de... No, eso no, casi dijo otra cosa ya. Ahí meterte legalmente la subconsciencia, a meter ya casi otra cosa en ganar legalmente. Menos mal que justo en ese momento le puse pausa. Le puse stop, en calma.

0: jóvenes. Aprovechan los jóvenes, aprovechen. Porque nosotros alguna vez fuimos jóvenes también. Y yo no me puedo quejar, legal. Yo no me puedo quejar cuando yo era joven. Te mando. Éramos tan felices hasta que empezamos a ser grandes y ahora sí que tenemos que pagar todos los servicios, tenemos que pagar todo ya, legalmente. Cuando uno es joven, pues no pagan nada. Vive de arriba. Sí, por eso aprovechen porque una vez que crezcan, porque ellos cambian, imagínate. No, es como la gente dice, una vez que vos seas grande, cuando trabajes vas a tener plata. Mentira eso. Vas a trabajar y no vas a tener plata. Porque toda la plata que vos ganás vas a gastar toda de vuelta. ¿Para qué se hizo la plata legalmente? Es un orden legal, ya tenés más años por la plata legalmente. ¿Sí?
1: ¿Y so what?
0: No, legal, ¿para qué se hizo la...? ¿Sí? ¿Para qué? Bueno, legalmente, ya por la plata legalmente. Pero la...
2: Ya llegó la primavera.
0: 0982-96-95-26, nuestro vínculo de comunicación. Nosotros, el domingo 4 de octubre, vamos a estar en el aniversario de Bodega 4 de octubre en Yaguarón, Ciudad Yuscalle, familia Olmedo. Ahí vamos a estar animando el baile popular. Así es que la invitación para todos los amigos. Y después de todas las votaciones, después de todos los festejos que va a haber, nosotros vamos a festejar el aniversario de 4 de octubre. Pirayuscalle, la cita, por supuesto, familia Olmedo. Ahí vamos a estar nosotros, por supuesto, el domingo 4 de octubre. El sábado 17 de octubre, recién estuvimos cerrando, por supuesto, con la gente linda de Cerro León, Paraguarí. Ahí va a estar Los Grey en vivo. Le vamos a buscar algunos temas de Los Grey, mano. Para pasar unos temas de Los Grey. Para el sábado 17 vamos a estar en Cerro León, Paraguarí. Ya me van a estar informando qué equipamiento va a estar por ahí también. Y el 31 de octubre vamos a estar en General Díaz. Sí, señor. Kilómetro 40, aniversario número 3, Mini Marque Maida. Ahí vamos a estar. Aceptar ya. Después tenemos el sábado 7 de noviembre. Sábado 7 de noviembre vamos a estar en el Coliseo Santo Tomás. Vamos a estar, por supuesto, en el aniversario de Jorge Coquiduré. El 14 de noviembre volvemos en la Plaza de Toros de León, Paraguarí, aniversario de Super Santa Elena. Ahí vamos a estar, por supuesto, también nosotros el sábado 14 de noviembre. Después ya el año que viene ya, volvemos de vuelta ahí en la Patronal de Cerro León, ya enero. Esto va a ser 29 viernes, 30 sábado y 31 domingo. Vamos a estar los tres días, vamos a estar, por supuesto, en la Patronal de Cerro León 2027. Son las carteleras confirmadas que estamos teniendo, por supuesto, del vuelo. Así que agenden. Y el domingo, por supuesto, nos vemos en lo que va a ser Todos al Ataque en Cacupe. Sí, señor, arrancamos y seguimos, por supuesto, buena música, haciendo el vuelo aquí por Radio 3 de Febrero.
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por lo menos que tenga música. Mira, ya te curas ahí legalmente. Qué lindo tema lo que estamos escuchando. Mírenla, mírenla. Ay, es la gran 7 de salud de la mona. Para que te van a curar ahí legalmente. 46 de las 13, señores. 46 de las 13. Buena música, enganchando Mano DJ, por supuesto. Ya preparando lo que va a ser el lunes 28. Lunes 28. Todos al toque en Cacupé. Nos vamos todos, por supuesto, a Cacupé nosotros bien temprano de madrugada. Vamos a estar cruzando todo lo que es la parte del cerro a ver a los tipo promesa lo pagamos guay a los Jotas. Y carreta, caballo, Ari. Me va a echar ahí, ya pata, por supuesto. Todos a Cacupé. Parque Recreativo Lagora. Ahí, por supuesto, este evento solidario más grande del Paraguay. Ni juntando todos los festejos patronales de todas las ciudades, de todos los barrios de Erea, no se va a comparar con este evento. 150 grupos ya confirmados. 150 grupos. Es inimaginable, Andrés.

lo contrario. No, no quiero ser tan chismoso legalmente, porque si yo les cuento, ustedes ya van a saber ya. Entonces yo quiero que ustedes se vayan a compartir con nosotros, por supuesto, ese día. Sí, ese día. Oscar, hola Oscar, ¿cómo estamos? Sí, señor. Oíma. A ver, sí, letradito se mandó. Letradito, pero 47 ya de las 13, señores, hemos despitado.

las entradas. 0982 546 338. O me manda mensaje acá en el programa, me manda mensaje en el programa, yo le paso el número para que ustedes manden mensaje para averiguar ya por la entrada, porque allá va a haber cola y cola de gente. Y vos teniendo la entrada ya tranquilamente, ya vas a ingresar ya rápidamente. No vas a perder tiempo en la entrada. Porque te cuento que va a haber más de 50.000 personas va a haber en ese evento. Viendo lo que es el grupo nada más, solamente el grupo nada más son como dos, como casi 1.500 personas luego. Solamente el grupo nada más, los grupos que van a estar. Y ellos son públicos también. No es que van a ir a cantar ellos y no, ellos van a pagar su entrada y van a ser públicos también. Así es que ella ve. Sí, señor, esto, la gente se está peleando los grupos para figurar, para estar, por supuesto, para este evento. Sí, para ser parte de este evento. Evento solidario más grande del Paraguay.

conversando un poco lo que va a ser este evento, venta de entradas también. Hoy van a estar por Asunción, van a estar por el Mercado 4, la venta de entradas. Por eso yo quiero que ustedes sigan lo que es 5 Sonando. Sigan por supuesto, a esa página, porque ahí minuto a minuto ahí va pasando todo, ellos están viendo las entradas y van indicando dónde están, porque andan recorriendo por todos los lugares. Hoy van a estar por el Mercado 4 y ahí en el live van a ver dónde están ellos, así para ir a comprar la entrada. Sí señor, espectacular la organización que están haciendo los amigos de 5 Sonando para este evento. 50 minutos de las 13, siempre respaldado nosotros por toda la tecnología en sonido, luces e imágenes. 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Saludos ahí. El Peque David va a estar de cumpleaños en estos días, a ver si me avisan qué día va a ser el cumpleaños. Si alguien invita a ser Jiménez, autoinvita a ser Jiménez a cumpleaños, a ver. Así que saludo también, por supuesto, a David, también saludo también, por supuesto, a la patrona Andrea también. Ya se pilla mi mierda, ni invitarme a cumpleaños, a ver. Ya podía nada, pero la gente tiene de suerte de Iguazú, ¿vale? Aunque nunca no tenemos suerte, mano. Nadie nos invita legalmente. Nadie nos invita a los cumpleaños. Nadie nos invita. Vayan de cargo, usted iba legalmente. Está usted, yo si la hay. Iguazú, cae, escuela, legal. Está usted, yo si la hay. Ya sábado, legalmente. Llegan a invitar invitarle a de cumpleaños. Estamos ese por cima. ¿Qué más? 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Un poco más de música, mano, y después vamos a la tanda. Esto es El Vuelo aquí por Radio 3 de Febrero.

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espectacular, espectacular. Gracias a la gente por los mensajes, gracias a la gente del TikTok también por acompañarnos. Gracias por estar siempre con nosotros, la gente de TikTok también. Gracias por su me gusta, gracias también. Gracias también, por supuesto, por estar siempre. Gracias por estar, gracias por estar. De Ina. Eduardo, ¿cómo estamos, mi gran amigo Pandera? Pandera DJ, de Copina, ¿cómo estamos por ahí? Saludos a los grandes amigos, por supuesto, que están escuchando la radio a esta hora de la tarde. Ya parte final del programa, ya se viene Pedro Cancherito, por supuesto. Mi cuñado ya, ese cuñado, mira, ya. Así que el lunes que tiene, Lunes. Día de la primavera, día de las flores amarillas. Vamos a seguir esperando nosotros las flores amarillas. Por ahí tenemos suerte y recibimos las flores amarillas. Por ahí la suerte, digo, Azumba, ¿por qué no? Hay que esperar nomás. Deben de perder ya la esperanza. No hay que perder la esperanza. Gracias, mano, por la selección musical. 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Gracias por estar con nosotros, por supuesto, todos los días. Nos volvemos a encontrar, Dios mediante, mañana martes. Mañana martes, asueto en la ciudad de Pirayú. Mañana es asueto y pasado mañana va a ser que es asueto, Hacia acá todo el día sueto, mira yo. Así es que nos encontramos mañana otra de vuelta a partir de las 13 hasta las 15 para hacer el vuelo. Gracias a todos, gracias. Bueno, señores, gracias. Nos encontramos mañana, Dios mediante, a partir de las 13 hasta las 15 para hacer el vuelo aquí por Radio TV Febrero. De mi parte es todo, como le digo siempre, como le digo todos los días. En la buena y en la mala, Dios está para todo. Permiso. Hasta mañana.

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0: gracias, Andrés. Muchas gracias, gracias, Andrés. Ahí ya estamos aquí en Radio 3 de Febrero para acompañarles a ustedes en esta tarde en la Junta Municipal de la Ciudad de Quedas. Está llegando. Hay cuatro concejales, hasta el momento están llegando más concejales aquí en la Junta Municipal para dar inicio a la sesión en el día de la fecha. Cinco concejales municipales están presentes. Está llegando para esta sesión ordinaria del día lunes 21 de septiembre, día de la primavera. Un saludo cordial para todos los queridos amigos por el día de la primavera aquí. Por Radio 3 de Febrero hacemos llegar nuestra esa extensiva felicitaciones para poder saludar a nuestra querida y amable audiencia de la Radio 3 de Febrero, compartiendo así con toda la juventud que seguramente está escuchando también nuestro programa, a la familia en sí. Bueno, quiero saludar a la concejal, acá está la concejal, la licenciada Amanda Torres. Ante todo, muchas felicidades por la primavera, por eso, y en la juventud, porque somos jóvenes todavía. ¿Cómo te va? Buenas tardes.
1: Muy buenas tardes, gracias, profesor. Sí, la eterna juventud, ¿verdad? El espíritu juvenil que nosotros tenemos que tener es importante porque somos representantes de la ciudad, entonces tenemos que tener toda la fuerza necesaria y eso lo tiene una persona joven, ¿verdad? Entonces estamos demostrando también eso.
0: Bueno, aprovechando hablando de la juventud, para el próximo 4 de octubre, que los jóvenes también sean partícipes de este momento histórico, ¿verdad? Para las personas jóvenes que van a votar por primera vez, que participen y que voten. Eso es lo ideal.
1: Así es, así mismo es una obligación cívica, ¿verdad? Ser partícipe de que puedan elegir a sus representantes dentro de la Junta Municipal como para la Intendencia. Entonces también insto a los jóvenes que participen, que no tengan miedo, que se acerquen a los diferentes equipos que hay y que con el que ellos se sientan identificados y crean que pueda representarles, entonces que le dé su voto a favor.
0: Excelente. Bueno, ¿y cómo estamos para el 4?
1: Bien, trabajando mañana, tarde, noche, visitando como siempre, aunque en realidad yo soy una persona que nunca dejó de asistir a su gente
0: Claro.
1: por mi cuestión, por mi posición de salud, ¿verdad? Estos 5 años que pasaron, creo que he respondido, creo que he cumplido el 40% de lo que me propuse, me falta todavía. Tengo también una deuda importante con los jóvenes, ¿verdad? Que el tema del polideportivo, así como yo siempre cuento. Y también darle un poco más de espacio a los jóvenes que vayan ocupando esos lugares electivos. O sea, ir formando más jóvenes para que puedan también ser parte de.
0: Este periodo de 4 años, ya 5 años prácticamente, ¿te dejó algunas dudas? O, mejor dicho, para seguir trabajando, que tenés también otro compromiso para este periodo 2026-31.
1: Sí, la verdad lo que logré en este tiempo fue darme cuenta de que hay mucho por hacer, de que una persona sola no puede hacer y que pido el acompañamiento de de todos los ciudadanos isleños sin distinción de color, para que sean partícipes y que de todos juntos realmente podamos construir.
0: Eso es este eslogan que me parece a mí muy importante. Tres veces más fuerte y firme.
1: Así mismo, en mí van a encontrar siempre una mujer valiosa, generosa, pero sobre todo que enfrenta siempre la verdad. Y creo que mis actos lo demuestran, ¿verdad? Y hasta hoy he demostrado de que yo tengo la fortaleza suficiente y con el frente en alto siempre voy a estar sin tener que desmeritar a nadie y que cada uno pueda ocupar su propio espacio.
0: Hacernos recordar el próximo 4 de octubre, que lista y la opción.
1: Sí, no se olviden de la lista 1, que el ingeniero Pereira es el mejor candidato para la intendencia, ya que él viene ya de una preparación ya en la parte política, en la parte de la construcción. Estuvo en varios lugares, en varios cargos electivos, y creo que es un señor con todas las letras para que pueda representarnos como intendente y, por supuesto, por la opción 3, Amanda Torres.
0: Así es. Bueno, mucho éxito,
1: Gracias, gracias, gracias.
0: licenciada Amanda Torres. Lista 1, opción 3, para todas las personas y especialmente a todos los jóvenes, porque hay una deuda pendiente, no está comentando, el polideportivo. Los jóvenes necesitan de ese espacio deportivo para toda la ciudadanía. Entonces, es este periodo 2026-31 vamos a tener esa posibilidad con la licencia. Acá está Marcelito, mi querido amigo, concejal municipal. ¿Cómo te va, Marcelo?
2: Hola, Felipe. Buenas tardes para vos y tu audiencia. ¿Cómo estás?
0: O sea, que en el global del saludo, cuando hay todavía luz del sol, es de día. Por eso nosotros no decimos buenas tardes, como es tarde, buenos días, van a amanecer. Está correcto decir también buenos días en hora de la
2: Ah, sí, uno que es algo que es como dice siempre, todos los días aprendemos algo nuevo.
0: Bueno, ¿cómo va, mi querido Marcelo? Estos últimos días acompañando a tu papá, ¿verdad?
2: Sí, bien, estamos felices, bastante como todos ya muy cansados, pero estamos bien, ya falta poco, falta 14 días nomás ya, y sí, muy de cerca acompañándole a papá, como él me había acompañado en la elección, en la contienda pasada electoral, yo ahora estoy con él a full todos los días, estamos ya, muy, muy de cerca con él.
0: Bueno, en aquella oportunidad, la interna, ficha número uno.
2: Así mismo, en aquella elección yo había salido, fui el más votado en su momento, fue cuando eso, y pero por el sistema este donde tenemos, me quedé en la opción 2, pero cuando eso fui yo el más votado.
0: El más votado. ¿Y con cuántos votos ingresaste la
2: La
0: elección
2: general
0: municipal?
2: fue con 1.995 votos.
0: Interesante.
2: Sí, eso fue en la general, en la interna dice 1.050.
0: El 50 y la general. Excelente. ¿Y ahora cómo con tu papá? ¿Cree que van a pasar? ¿Vamos a pasar?
2: Estamos confiados nosotros que vamos a alcanzar de vuelta ese es el objetivo que nos estamos trazando. Y yo creo que si Dios nos hizo otra cosa y nos sale todo como estamos planeando, yo creo que alcanzamos de vuelta eso.
0: Porque hay una cosa que hay que entender, y toda la ciudadanía, ¿verdad? Tu mamá, por ejemplo, fue presidenta de la selección, tiene por lo menos unos cuantos dirigentes políticos que le está trabajando, que sigue trabajando y está con ella, ¿verdad? Y seguramente se despliega todo ese equipazo que
2: Sí,
0: tuvo.
2: así mismo, nosotros tenemos ya un equipo formado de hace años, ya venimos, ya yo creo que ya son 20 años, ya que venimos con este equipo político que estamos teniendo, ¿verdad? Pero como siempre, algunos van, otros vienen, van sumándose, pero siempre tratamos de ir sumando en lo que se pueda y lo que quieren, lo que confían siempre en nosotros, ¿verdad? Pero yo creo que estamos saliendo, estamos muy bien, yo creo que también nuestro candidato intendente está demasiado bien y Dios quiera que se nos dé la oportunidad esta vuelta, ¿verdad? Y que también esté mi papá ingresando de vuelta a la Constitución.
0: Sí, la facilidad ahora de votar, no importa ahora solamente los colorados, sino también todos los ciudadanos liberales y otros colores pueden votar, ¿verdad? Que seguramente tu papá también tiene muchos amigos de otros partidos políticos que seguramente le va a apoyar.
2: Así mismo, Félix tiene compañero de fútbol, gente que sin partido, que son amigos míos también, que están como ya para que van a ir a darle su voto de confianza, ¿verdad? Y como dice, estamos, creo que 50 mil, un poquito más, estamos empadronados para votar y estamos con eso felices, todos muy esperanzados.
0: Gracias, concejal.
2: Claro, Félix.
0: Vale, quedamos. Bueno, está llegando a tener el concejal. ¿Cómo le va?
3: Bien, ya está comenzando para hacer la sesión.
0: ¿Cómo le va?
3: Y está a
0: Vale. Vamos a estar agendando el. Bueno, esta semana puede ser.
3: okay,
0: Dale, dale, está bien. Dale, dale. Retornamos ahí en Estudios Centrales. Al mes ya comienza la sesión del día de la fecha.
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1: Si está en la conciencia de cada una de la autoridad, pues ella por mí, vea, ella moría un favor. 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Porque analizando el costo de las cargas, pues ya se ganaba y las proyectas de los grandes no ni me he leído. A la esta precio no ni me y eso en parte presidente ya me dio la este día que trajera ya la resolución o el dictamen no sé si está en obras públicas o en por ejemplo la legislación a la vía me salió el capaz de aprobado la. A lo mejor me pedí un pañerito o pedidea, pero aunque esté algo y salió la peña que me llamó, me aceptado, me he dejado pedir, ya en calle, no mirar el alimento y demás cosas, ya estaba la. No recibí ni iba la beneficio la municipalidad. Esa es la idea, ¿verdad?, que tenemos y. Pero aunque esté, me salió la peña, eso me
2: sí, para. Para allá un poquito de en qué instancia está, por explicar acá los dos. El hecho de que nosotros consideramos que es una zona muy importante, que lo vea el cuadro, algo ahí, una potencia en cuanto a la explotación de cantera, mano de obra local, sin fines de cosas ya, para lo entender ya. Y, justamente a Bebeti, que me voy con el colega Arsa Méndez, que está en la Comisión de Legislación, ya me informó de que ya tiene un estudio muy minucioso al respecto. Y le paso por la palabra para que explique un poco sobre el caso.
3: Sí, muy bien. La Comisión Directiva de la Asociación de Cantereros de la Ciudad de Ita había presentado un proyecto de orden mansa por la cual se delimita un área de protección ambiental y se restringe los nuevos loteamientos comerciales en una zona de la compañía de Arroaí. Y el proyecto pasó a consideración de dos comisiones, legislación y obras. Yo, como integrante de la Comisión de Legislación, estuve analizando el proyecto y mi dictamen es que no hay objeción desde el punto de vista legal, para que se sancione una ordenanza de esta naturaleza. Es atribución de la municipalidad la de establecer el plan de ordenamiento urbano y territorial del municipio. Esa es una de las tareas de competencia de la municipalidad y para la municipalidad de Ita siempre es un tema pendiente. Hasta ahora no lo hicimos. Y ello se anticipa en ese aspecto solicitando la determinación de una zona específica, ¿verdad?, de protección para la industria canterera. Y esa atribución de la municipalidad está prevista en la ley orgánica, en su artículo 12 y su artículo 226, que yo menciono en mi dictamen. Entonces, en síntesis, en representación de la Comisión de Legislación, sugerimos que sea sancionado el proyecto de ordenanza remitido. Seguramente que eso vamos a leer artículo por artículo en su oportunidad y vamos a ir analizando, ¿verdad? Pero desde el punto de vista legal no hay objeción. Pero tiene que dictaminar también la Comisión de Obras respecto a la cuestión de técnica, ubicación, etcétera. Pero en ese aspecto yo tengo una pregunta a ustedes, para que todos podamos entender las zonas que abarca. Está en la nota, ¿verdad? Al sur, linda, con sí, tal ruta, al este, al oeste, al, y al oeste. Pero en la descripción, vean la igual sea la catamación de este hogar, atender por nada, se más o menos atender. Pero para también los otros miembros de la Junta, para que con conocimiento de causa podamos decidir ahora su, en su tratamiento. Vean la, fíjate, estamos.
1: La entrada
3: de
1: la convenio. Pero oye, que haga la delimitación, pero oye, pues, o arriba, o por lo menos 2.000 metros, 1.500, o pero oye, si está peor, hoy día directo, se vamos el camino entre Tecnodil y la Pepe, o sea, la Pepe principal, ahí se va directo por la ruta hasta llegar a la divisoria de Itay y Aguarón. A un pico de abuelito Roga y Pibedendo y que llegué o Juan Machado ni un niño sea el cuañú. Así está en el mapa. A la importante de la y ya es capaz de hoy año convocar. Allá día me di una vuelta porque todo es con vehículo no puede andar tranquila.
2: Pero ahora, ya me ha faltado oculto.
4: Para mejor entender, pues, en forma de U. Empieza ahí en la entrada de la escuela Lázaro Morra. Va a ese trayecto. Después sigue, o sea, el punto límite del camino. Para la doña Rá como referencia. O sea, más o menos de Capilla San Antonio, que hoy en oculto, pego y viene ahí 500 metros hacia el norte, ¿no? En forma de línea recta, ya puedo ver, porque esa zona ahí camino. O sea, más o menos mi abuelito lo va para
2: hacer rojo, muy bien,
4: rojo, aparte, porque aparte, localizado, pero ya posible, porque si no, tu sentido va a abarcar la zona de que se pueda lo que haya.
2: Perfecto, sí. Un papito de día grande.
5: Sí. Gracias, presidente. Señores concejales.
2: Ah, esto es papi. Sí. Vamos a esperar que termine por otro. Se puede.
3: Sí, yo más o menos entiendo, ¿verdad? La zona y los colegas también. No está especificado qué superficie sería, no es necesario eso, no es necesario, pero a veces es muy importante para tener una idea también. La zona de qué, de cuánto superficie estamos hablando, por ejemplo, ¿verdad? Pero si es una zona grande, así como yo estoy entendiendo, seguramente hay propiedades privadas en la zona, propiedades privadas. Pero no hay problema ahí, porque es atribución de la municipalidad. Pero digo nomás, si un propietario privado, si yo creo que tengo ahí mi terreno y me afecta, porque en la ordenanza pues se prevé de que el loteamiento con fines comerciales ya no se va a emitir, con fines comerciales. Otro tipo de fraccionamiento, loteamiento, no hay problema, pero para fines comerciales ya se restringe. Entonces, si yo tengo mi propiedad dentro de esa zona y pensaba lotear, o sea, comercialmente, ya se me va a impedir. Y no faltará quien quiera reclamar eso. Y se puede tener pleno derecho también a reclamar de eso. Ahora no sabemos qué puede resolver el Poder Judicial, ¿verdad? Pero puede generar contienda. Entonces, para que tengamos todo eso en cuenta. La municipalidad tiene plena atribución, porque el interés general está por encima de los intereses particulares y atribución a la municipalidad. Pero es importante para entender por allá con conocimiento de causa ya decidí sobre ese tema. Eso quería.
2: Gracias, José. Ahora escuchamos al. Sí, Rodríguez.
5: Referente a al tema primero del doctor, ¿verdad? Doctor, justamente esto viene por lo que usted había expuesto, ¿verdad? De que se debería cuidar, porque el día de mañana, si vienen, se meten las loteadoras y comienzan a lotear, nos van a englobar y no vamos a poder hacer las voladuras correspondientes. Eso para la aclaración del porqué. Y a ustedes les compete la parte urbanística. Por ley ustedes están habilitados, ¿verdad? Son lo que deberían hacer. Pero este tiene, aparte de la primera etapa que le corresponde a la Junta Municipal, tiene una segunda y tercera etapa. Y eso querría también yo que ustedes estén enterados de cuál es el proyecto. Después de que esto sea, el área sea aprobado con todas las necesidades que requieren las inversiones por el municipio, viene la parte del intendente en la cual declara de interés industrial distrital. Con ese papel, que es la segunda etapa después de tener aprobado esto, nosotros vamos a ir a la gobernación para que sea declarada de interés industrial departamental. Y con eso, al Ministerio de Industria y Comercio. Porque también los cantereros queremos constituirnos en pequeñas y medianas empresas, de tal modo que el gobierno, a través del Ministerio de Industria y Comercio, puedan apoyarnos económicamente para el equipo, el equipamiento necesario para explotar las canteras. Porque ahora faltan todo piedra, yo creo que la mayoría de ustedes estarán enterados, ¿verdad? Y industrializar eso no es fácil, señores, ¿verdad? Entonces, nosotros necesitamos comenzar esto y llegar a un puerto, porque detrás de eso también viene crear la cooperativa de los cantereros. O sea, nosotros creemos que estamos ayudando en una gran parte para que Itá crezca con estos proyectos que estamos iniciando. Y queremos y necesitamos que el gobierno también nacional también tenga los documentos válidos que son expedidos por los entes correspondientes para que ellos puedan hacer los créditos necesarios y ellos tengan que esos créditos puedan ser devueltos por el usuario, ¿verdad? Y para eso, ahí viene otra vez lo que le expliqué al doctor, para eso nosotros necesitamos estar respaldados, que nos vengan a englobarnos después y no podamos cumplir con nuestras necesidades. O sea, esto tiene un fondo en la cual la comunidad canterera de Arruaquil y de Itá, ¿verdad? Total, está muy interesada en seguir creciendo y contribuyendo, porque ustedes saben, y es bien sabido por todos, que nosotros proveemos piedra a casi 19 distritos del departamento central, ¿verdad? Entonces nosotros tenemos que estar munidos de documentos que avalen eso, ¿verdad? Porque si no trabajamos con documentos legales, no vamos a poder ni adquirir crédito siquiera para equiparnos y poder trabajar. Y esa es un poco la finalidad del proyecto, señores. Y volviendo a apoyar acá lo que estamos trayendo, encarecidamente les pedimos que nos apoyen. Gracias.
2: Perfecto.
5: Concejal
2: Valenzuela.
6: Gracias, presidente. Buenas tardes a todos los colegas y a los visitantes. Ahí envié en el grupo la imagen, y la imagen satelital sería del área de influencia. Yo entiendo lo que quiere explicar el doctor y creo pertinente que tenemos que identificar los puntos para delimitar, para que eso esté plasmado en el área que se va a designar, área restringida por explotación minera, creo que, ¿verdad? Por explotación, bueno, es importante que figure y delimite por puntos, por coordenadas geográficas, a ninguna pechajay o cualquier loteamiento, cualquier recurso de amparo ahí, porque después no hay ningún loteamiento ahí,
7: ¿no?
6: No hay puede.
7: No,
6: pues, sí. Bueno, pero es importante pues que en toda delimitación o área de influencia esté especificado. Más los de Apago PMPAP.
7: Marcial Benítez.
6: ¿Y qué es él?
8: Arimesor.
6: Y ese es más fácil. Bueno, esto por ahora, es demasiado fácil, los puntos, sí. Ya está delimitado, y los puntos nomás que pongan punto A, B, C, D, F, hay que cambiar nomás el plano, ¿verdad? Y cada punto que diga las coordenadas, coordenadas geográficas, y con eso solucionamos ya la situación. Vea detalle, Guiroreyo, vea, ya es una cuestión de trabajo, oficina, de 1 o 2 horas, ya solucionamos. Es importante que esté eso, ¿verdad? Para que sea un poco, sea más formal y que sea más, más representativo la designación con todos los puntos, ¿verdad? Nada más, presidente.
2: Vale, estamos funcionando. Tiene la palabra el concejal, el señor Mar Rodríguez.
7: Importante a ver la concejal y hacerlo. La importante es hacer una de la pendeuta papa. Entonces, pues, con el punto ya, pues, para la cuantía ya. Oye, pues no la modelo, oye, para un si ella cree que se manda a matar, yo le voy a hablar al ingeniero Benito, a después de Yandela, vea mi 7, pero le dije, vea la Yande Gutapango, entonces hoy voy de San Diego, la gente se va a ir a caer, ya tú la pejo, ya es. Es importante.
3: Yo no estoy corrido.
7: No, ya, tú ya con la diferencia. Alguien de la viajar en el terreno a patear. Hay una pequeña gran diferencia. Hicieron algo, güey. Como que me ha opinado otra cosa, sí.
4: Una cosa, permiso, quiero agregar ahí, por ejemplo, la preocupación del tema de los vecinos. Por ejemplo, acá se quitó una gran parte de zona, como conocen varios chinos, mía. Toda esa zona frente a Guaraní, Loma de Norte, Umía, y sale hasta el camino de la entrada de Tecnodil y el camino. Voy, por ejemplo, a zona de Maipor y la cantera, y es una zona muy poblada, y ese, por ejemplo, no es muy quejla.
7: ¿Lo quejla? ¿Lo
4: quejla de zona de limitación?
8: Adelante, presidente. Sí. Para reiterar, ya que el presidente mencionó, y don, hasta el momento no hay ninguna loteadora que se sienta afectada por el presente proyecto. Muy distantes están los proyectos de loteamiento. Esta zona que se pretende marcar como zona industrial está totalmente fuera del alcance de las loteadoras ya identificadas actualmente en la zona. Entonces, como dijo el doctor García Méndez, tratamos de hacerlo anticipadamente este proyecto, antes que aparezcan proyectos de loteamiento, y para ese efecto estamos solicitando el acompañamiento de esta honorable esquina.
2: Perfecto. Si hay otro consejero que hace pregunta, yo creo que está bien encaminado. Ahora vamos a participar de un contingente de doctor y le pedimos a la comisión de hora que se sume también con ese dictamen y podamos hablarle la mayor seriedad en el sentido de resolver ya ese pedido. ¿Entonces está de acuerdo?
9: Sí, gracias, presidente. Buenas tardes, podría también a los visitantes. Presidente, yo me adhiero al dictamen de legislación por la comisión de hora y por la comisión de recursos naturales. Pero yo sugiero a los colegas que la aprobación sea en forma general y después para que se haga un estudio en forma particular de todos los puntos.
2: Perfecto.
9: Eso
2: es un momento.
9: Sí.
2: Para que ellos tengan también una
6: recursos naturales también.
9: ¿Vos estás también, verdad?
6: Sí. Yo te voy a acompañar también el dictamen de si y vamos a sacar nosotros por recursos naturales.
9: Sin problema.
2: Lo más importante, compañero, a ver la voluntad y la buena intención de los colegas ahí. Prácticamente ya se toma por logrado. Seguramente hoy mismo, en el momento de estudiar el dictamen, ya vamos a estar estudiando. A lo mejor al término de la sesión ya van a estar enterados que se aprobó. O en el peor de los casos, el siguiente lunes ya. Si vamos a estudiar punto por punto, es un poco inmediato, pero ojalá que hoy mismo podamos lograr. Así es que agradecemos la visita y estamos acompañando plenamente su pedido.
7: Por eso agradecer al presidente y a los concejales presentes. Los amigos, los perseguidos y andaba ya por ahí, porque todos son gente trabajadora, yo voy llevando, apenas yo la escuela pirámide, mi trabajo de pedir, apenas yo tengo, por ejemplo, la Oviro, Juan Botecero, y la hora de cartera, si es personalmente aprobado, va el trabajo para donde está haciendo. Porque de gore les prohibió de una persona a su trabajo, tendría que ponerle algo ahí en, para poder hacer algo. Y a ti yo le joré embotija a ella, güey. Entonces, vamos, oh, hijo, para ella me dimos la jada. Gracias.
4: Bueno, una acotación, claro. Una acotación, porque este tema del sistema, como estamos trabajando ahora, en conjunto con la DIGEMABER, por ejemplo, estamos regulando las detonaciones y eso para sentir menos el impacto de las vibraciones y eso. Y creo que vamos en buen camino y los vecinos cercanos a ellos, que son los canteros mismos, ya están sintiendo esa mejoría de parte de nosotros también. Fue ahí la otra acotación.
2: Perfecto. Excelente.
5: Gracias.
7: Muchas gracias.
5: Presidente, yo a última hora ahora me llamó, y esto no compete a lo nuestro, pero es problema, vamos a decir, poblacional en este momento. La empresa Covipa, representada por el ingeniero Fernando Gaona, está con un problema y me gustaría, a ver si por lo menos la Comisión de Obras Públicas le compete eso, creo. Puede apersonarse allá cerca a la salida de la escuela. Es la ruta que va a unir Itapotrero con Potrero Poí, y no, pues, le cerraron los vecinos y le están amenazando, y me dijo el ingeniero, ven a algo, porque yo estoy trabajando con ellos también en el tema de materiales, ¿verdad? Y me dijo, si por favor la municipalidad puede intervenir, y yo creo que a través de la Comisión de Obras pueden apersonarse para ver in situ el problema. Yo creo, porque ellos no pueden salir a la escuela, tienen que tener 8 metros de frente, y así un chiquitito nomás le dieron, después le quieren cobrar, yo no sé cómo es el tema, ¿verdad? Pero me gustaría, porque es una obra que va a traer desarrollo pleno, que va a ser la vía de ingreso a Itá, ¿verdad? Eso se está cargando. El segundo paso que viene allá en el distribuidor, entra a la última calle Itá Potrero y va a salir el Potrero Poí para poder salir acá, ¿verdad? Y esa obra está teniendo problemas, señores concejales, por favor, si podemos colaborar con él.
2: Perfecto.
5: Gracias.
2: Muchas gracias.
5: Gracias.
2: Hasta luego, hasta luego. Pasamos a lectura y consideración del acta de la sesión anterior.

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0: A consideración del acta de la lucha anterior. Dictamen de comisiones asesoras. El primero de la comisión asesora de legislación, a objeto de presentar el siguiente dictamen. La comisión directiva de la Asociación de Cantereros de la Ciudad de Está presenta proyecto de ordenanza por la base de la zona industrial de explotación exclusiva de canteras. Se establecen áreas de protección ambiental y se restringen los nuevos loteamientos comerciales en la compañía Arrua y del Distrito Lima. Se acompaña a la proyecto de ordenanza, propiamente dicho, una exposición de motivos y un plano georreferenciado de la zona. Se expone como motivo principal de la presentación del proyecto la necesidad de proteger el trabajo de los cantereros lugareños frente al avance desordenado de la urbanización a través de la habilitación de loteamientos comerciales en la zona, que sometió al análisis del proyecto presentado que esta comisión asesora de legislación expone cuanto sigue: que la ley orgánica municipal en su artículo 12 establece como una de las funciones de la municipalidad en materia de planificación, urbanismo y ordenamiento territorial, la planificación del municipio a través del plan de desarrollo sustentable y del municipio de, y plan de ordenamiento y urbano territorial, que asimismo en su artículo 226 de la misma ley municipal establece que el plan de ordenamiento urbano y territorial tendrá por finalidad orientar el uso y ocupación del territorio en el área urbana y rural del municipio para conciliarlos con su soporte natural. Por tanto, por las consideraciones señaladas precedentemente, esta Comisión Asesora de Legislación considera plenamente factible desde el punto de vista legal la sanción de una ordenanza como la que tenemos a consideración, por lo que sugerimos su tratamiento de parte del Pleno del Cártico Municipal. El dictamen firmado por el concejal Desiderio Arzamendia, y así también la Comisión de Obras Públicas suscribe dicha ordenanza, aprobando su tratamiento en general y su tratamiento en particular posteriormente. Y la Comisión de Medio Ambiente también.
1: Bueno, está a consideración el dictamen, bueno, dos dictámenes, en este caso ya de legislación, obra y recursos naturales. No sé si, doctor.
2: Yo creo que es pertinente la moción del colega Alberto Arias. Me parece a mí, ¿verdad?, que podíamos aprobar en general, ¿verdad?, y después, cuando tengamos el resultado de lo que pidió el colega Sosa, que me parece también muy pertinente. En realidad, en el proyecto de ordenanza presentado, su artículo primero determina, ¿verdad?, los perímetros de la zona, al norte, al este, al sur, al oeste. Pero sería mejor que se establezca lo que propuso, los puntos de coordenada, ¿verdad?, lo que propuso el colega Sosa. Entonces, cuando tengamos esto de parte de la comisión proponente, podamos tratar en particular, artículo por artículo, ¿verdad?, para ir decidiendo sobre el tema. Pero si hay buena predisposición, me parece, de los colegas, podríamos darle la aprobación en general.
1: Gracias, concejal. Está a consideración de los colegas. Si no hay otra moción, damos por aprobado. Sí, adelante, concejal.
3: Yo quiero expresar nomás mi parecer sobre el caso. De hecho, que ser trascendental importancia lo es, pero yo me abstengo en este caso, presidente, hasta que me pueda ir asesorando un poco bien, especialmente el tema de la delimitación, ¿verdad?, del derecho de los propietarios, porque sabemos ahí los diferentes tipos de propietarios con pueblanos nuestros, de los diferentes terrenos que afectan, ¿verdad? Y me estoy interiorizando, me estoy asesorando, porque reconozco que como que no soy abogada, tengo ciertos aspectos que se tiene que considerar minuciosamente para no avasallar ni descuidar intereses de nadie, presidente y colegas. Abstención en mi caso, por favor, quiero que figure.
1: Perfecto.
3: Gracias, presidente.
4: ¿Siete artículos?
1: Sí. Como Fabio pidió un requisito importante, interesante, pero por eso no va a caer.
4: Pero, presidente, hasta inclusive, yo cambiaría de moción que se apruebe una vez, porque en el artículo, acá estoy mirando, creo que el artículo tercero estipula, si Hugo le puede dar lectura, entonces yo creo que se puede, ya no hace falta, porque ahí dice al norte, al este, al sur, al oeste, especifica totalmente hasta qué punto va.
5: Presidente,
1: adelante, vamos a sacar la
5: presión. Yo, presidente, quiero preguntar a los dictaminantes si en caso de un propietario tenga ahí una propiedad y quiera vender y la ley le ampara que puede vender, que puede disponer de su propiedad, en este caso nosotros estamos aprobando una ordenanza, pero la ley está encima de la ordenanza. Creo que ahí vamos a tener problemas el día de mañana cuando aparezca un propietario de un terreno que quiera lotear y que nosotros como municipio le estamos trancando que haga lo que quiera de su propiedad, porque me parece a mí que la ley le ampara también al propietario que pueda vender su propiedad.
1: Claro, es importante hablar un poquito sobre el tema de los derechos que tiene la municipalidad también. La municipalidad tiene derecho de hacer ordenamiento en su zona. Puede declarar zona roja, zona verde, así como entre una zona industrial. Tiene la propiedad. Se puede tener de contraposición a la ley, ¿verdad? Pero la autonomía municipal se va respetando. Si la ordenanza, o sea que a través de la ordenanza se dicta una, prácticamente una ley dentro del municipio, y eso se tiene que respetar. Solamente a través de otra ordenanza se puede modificar. Es discutible desde todo punto de vista, para, así como garantiza la Constitución Nacional de que cualquier ciudadano puede vender libremente sus terrenos, pero hay normas que se tienen que respetar.
4: En ese caso,
5: yo tengo también.
4: Presidente. Bueno, con relación al dictamen, yo creo que eso es justamente lo que estamos nosotros analizando y vamos a hacer. Está dentro de las facultades para nosotros el ordenamiento, es facultad de la Junta Municipal. El ordenamiento territorial, justamente, pues, eso es el propósito de esta ordenanza, presidente.
1: Claro. Bueno, hay una moción de que se apruebe de forma general.
2: Presidente,
1: sí.
2: Yo diría algo, ¿verdad? En son de mayor aclaración de lo que está ligado. El caso que se apruebe la ordenanza no prohíbe.

0: ¿Cómo está la prohibición para la municipalidad, la aprobación para fraccionamientos con fines comerciales? Esa es la restricción. No es que se va a prohibir que se transfiera, no puede.
1: Así es.
0: A transferir libremente, ¿verdad? Legalmente es así. Naturalmente que todos tenemos derecho a reclamar lo que nos parece que nos corresponde, ¿verdad? Ahora mismo puede venir un propietario ahí de la zona y presenta una solicitud a nosotros, ¿verdad? Pidiendo para que nos prospere esto, ¿verdad? Y ahí tenemos que decidir, ¿verdad? Y una vez que se sancione la ordenanza, puede también reclamar en instancia jurisdiccional la nulidad de la ordenanza. Ahora, si va a prosperar o no va a prosperar, ya es cuestión de lo que va a decidir, ¿verdad? Por eso es lo que tenemos que fundamentar bien, ¿verdad? Esto. Tenemos que estar convencidos para que aprobemos, ¿verdad? Y porque va a ser es nuestra competencia y es nuestra obligación. Yo creo que estoy de acuerdo. Me gustaría ir a ver.
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0: conocedor de la zona, con más razón, ¿verdad? Entonces vamos a tener mejor elemento de juicio para poder tomar la decisión que le corresponda. Ese es, a mí me parece, el contexto dentro del cual tenemos que debatir y decidir sobre este punto.
1: Perfecto. Gracias, concejal. Y está a consideración del pleno riguroso respaldo ambiental certificado de declaración de impacto ambiental expedida por el Ministerio del Desarrollo Social Sostenible MADES, que se contempla el nuevo marco legal establecido en la ley 7.424/25 del Registro Único Nacional RUM, en su artículo 97, haciendo uso del criterio de tracto abreviado que permite tramitar conjuntamente la unificación y el loteamiento a fin de dar mayor celeridad al desarrollo inmobiliario regulado. Que la asesoría jurídica de la Intendencia Municipal ha emitido provisoriamente el dictamen corroborando el cumplimiento de la ley orgánica municipal. Que esta comisión asesora concluye que el proyecto presentado es legal y técnicamente viable. Por tanto, esta comisión recomienda su aprobación. Firma el concejal Juan Cárdenas por la Comisión de Legislación y por la Comisión de Obras Públicas. Firma los concejales Roque Brajín y Alberto Álvarez.
2: A consideración del dictamen, o alguien va a defender, colega. Sí, adelante.
3: Sí, gracias, presidente. Presidente, es un pedido de unificación de títulos y en el mismo sentido solicitar el fraccionamiento de dicho inmueble, ¿verdad? Estamos hablando de dos padrones distintos con una superficie de 4 hectáreas con 4.997 metros cuadrados cada uno. Totalizado con la unificación da 8 hectáreas con 9.944 metros cuadrados. Reúne todos los requisitos, presidente, deja espacio público, plaza, todo deja en el medio. Nosotros nos fuimos a verificar la semana pasada ya y ya tiene todo, cuenta con empedrado, con tendido de columna para tendido eléctrico. Reúne todos los requisitos, por eso solicitamos su aprobación, presidente.
4: Está ubicado en el título dice Ñanduá, presidente, pero es la zona de Valle Yoá. Específicamente, 1.5 kilómetros se entra en la ruta 1.
2: Perfecto.
0: ¿Una consulta?
2: Sí. Concejal Garza Pérez, después Alba López.
0: Sí, ya tiene aprobación provisoria de la Intendencia. Y otra pregunta, ¿verdad? Tuvimos caso anteriormente similar cuando se formula dos peticiones al mismo tiempo. Uno, la unificación de títulos y a la par el fraccionamiento. Y habíamos tenido duda, ¿verdad? Sobre la viabilidad o no la instancia estatal, en este caso del RUM. Y si hay alguna experiencia al respecto, ¿verdad? O sea, es mi consulta. Yo, mi criterio es que depende de la decisión administrativa de la institución estatal del RUM. Si ellos, para ellos no hay problema que inscriba la unificación de los títulos y al mismo tiempo el fraccionamiento, entonces no había problema. Pero si por ahí hubo una objeción de parte de esa institución, entonces no cabría. Esa es mi consulta, si alguien puede aportar más al respecto. Primero, si hay resolución provisoria de la Intendencia, y segundo, qué experiencia tenemos en situaciones similares anteriores.
2: Sí, antes de pasarle a la correa, Álvaro, la resolución de aprobación provisoria del número 2884/25, la que pasaba ya se aprobó ayer provisoriamente. Concejal, Álvaro tiene la palabra.
5: Sí, gracias, presidente. Es a modo de solicitar un poco que si hay esa resolución provisoria también de la Intendencia, si podríamos escuchar qué es lo que, cuáles son los aspectos legales que según esta situación cita, presidente. y coincidentemente va un poco mi curiosidad, ¿verdad?, también con lo expresado por el concejal Desiderio Arzamendia. Es una situación que tenemos que un poco atender a cabalidad. Hay que hacerle más una atención o un estudio más exhaustivo, porque son situaciones que de repente se nos pasa y hay algunas leyes que se tienen que actualizar, y creo que se debe de hoy en día asentar en los documentos que nosotros tenemos ahí para que podamos presentar la consideración como corresponde, presidente. Gracias.
1: A modo de informar, este tipo de expedientes hay varios que ya se aprobó. Una indicación de finca o padrón y fraccionamiento que al par se hacía, que es la misma cosa. Acá tiene dictamen de la asesoría jurídica que corresponde. Ya hay varios expedientes de esta naturaleza. Me acuerdo que uno rechazó aquella de la asesora jurídica cuando una empresa inmobiliaria incumple el proceso. Entonces, una invitación de tres fincas y ella en su dictamen no aprobó. Pero después yo recurrí también, miré, hay varios expedientes que se aprobó con esta naturaleza. Unificación y fraccionamiento. Y hay una ley, ¿no?
6: Una nueva ley que, o sea, no es nueva, no. 7424 del año 2025. Es el principio de tracto abreviable del reglamento general. Contempla la posibilidad de realizar modificaciones complejas de fincas en un solo acto registral, específicamente en su artículo 219 de la normativa. Habla de eso.
3: Yo veo, presidente, no sé, en el buen sentido, yo quiero felicitarle a la empresa, así que este de fraccionamiento, porque normalmente suelen hacer en distintos padrones ellos para no dejar espacios públicos. Fraccionan una hectárea, dos hectáreas, pero este sí que hay que felicitarle porque él hace la unificación y deja un espacio público de casi. Yo anoté acá, tengo su hilo anotado. Para espacio público deja. Puedo decirte, una plaza de 60 por 35 en una manzana, en el medio mismo. En otra manzana deja la misma superficie de 60 por 35. Yo quisiera que Hugo Espilla ponga el que muestre el plano, Hugo. No sé si puedes compartir una foto en el grupo para que vean cómo está especificado el funcionamiento.
1: Adelante,
3: concejala,
1: habla mientras.
5: Pues para agregar un poquitito más nomás, presidente. En base a experiencia también y para evitar comentarios secundarios de repente, ¿verdad? Que cuando se haga la defensa y que en el dictamen también a partir de ahora solicito encarecidamente que aparezca esas observaciones importantes que de repente el que dictaminó no deja expresamente escrito en su dictamen, sino en su momento de defender dice nomás que cuenta ya con tendido eléctrico, que cuenta tal cosa y tal cosa. Porque de repente, hoy en día, llega a oídos nuestro presidente y colegas de que no se hizo, no se terminó, no se hizo el tendido eléctrico, el empedrado está todavía a medias y ustedes aprobaron. Entonces, presidente, para deslindar responsabilidades también y para que yo esté también convencida, porque yo no tengo la intención de dañar ni trancar ningún tipo de proyecto de nadie, presidente y colegas. Por eso me gustaría y creo que corresponde luego que los dictaminantes dejen expresamente escrito en su dictamen esos aspectos muy importantes que, además de considerar nosotros, está a la vista del vecino o de otro ciudadano que sí de repente está bien interiorizado del caso de cada situación que se presente, presidente.
1: Gracias.
0: Estoy totalmente de acuerdo con la exposición de la colega Alba. En el dictamen de la asesoría jurídica lo tiene que imponerse eso.
5: Sí.
0: La ley, la ordenanza, la norma dice esto, por lo tanto corresponde, ¿verdad? Así te tiene que dictaminar, ¿verdad? Y también la comisión, en este caso si legislación dictaminada, así tendríamos que dictaminar también. Esto dice la ley, la norma, habilita o no habilita, ¿verdad? Y en consonancia a eso dictaminamos. Es cierto, me parece que porque lo que manifestamos acá, máximo consta en el acta, pero no va a estar en los dictámenes formales ni en las resoluciones, ¿verdad? Y puede generar debates. Entonces, por ese lado, me parece que sí tiene que ser así. Por eso yo dije, ¿verdad?, que estaba totalmente de acuerdo con el dictamen del departamento de obra en otro caso. Me gustó la forma como dictamen, no forma técnica. Así veo, así vimos, esto hay, esto no hay, qué sé yo, esto mide así. Exacto, ¿verdad? Y la legislación tiene que basarse en la parte jurídica, ¿verdad? Entonces me parece que así tenemos que proceder.
1: Claro, yo más bien también, importante la acotación que se hace. La junta prácticamente lo que va a verificar es la in situ, si se terminó la obra, ¿verdad? La certificación y nada más. Los informes técnicos jurídicos ya vienen, ya de la parte administrativa, nosotros nada más corroboramos y verificamos si es cierto o no es cierto. Y muy puntualizado, específicamente es importante eso, poner el dictamen para mejor garantía también. ¿No? Sí.
3: Presidente, sí. Con relación a esa respuesta, ¿se tiene el dictamen de la Comisión de Legislación? ¿No? Yo tenía el dictamen de dos comisiones, de la Comisión de Obras y de Legislación. Perfecto. De hecho, que el presidente tampoco, él ya no se aprueba luego sin que se esté terminado el tema del esperado, claro. Que lo tenga columna. De hecho, que de que yo esté en la comisión, no dejo, no voy a firmar tampoco. Si otro compañero quiere firmar, no tengo problema, ¿verdad? Pero.
1: No, acá no se discute, eso lo que pidió la colega, hacerme
3: los manos de comisión. No, pero yo, presidente, me sentí aludido con relación a lo que dijo la colega, porque normalmente se aprueba, dice ella. Sin que contenga todo eso. Y yo esté en la comisión, no voy a dejar al presidente de constancia de esa comisión. Bueno, lo que me disculpa.
6: A consideración, ahorita. Bueno, notas recibidas. Este formulario es una solicitud de suspensión de trámite administrativo del expediente 6859/2015. Aquí se suscribe Camila Belén Castiñera Domínguez. Dice que atendiendo que de mi parte la ha solicitado reconsideración y la nulidad de resolución número 4125/26 y en consecuencia solicito la suspensión de los trámites de la compra del terreno municipal y la adjudicación solicitado por el señor Valentín Alcaraz Martínez conforme a la solicitud del expediente y solicitó en compra del terreno municipal por razones que atenta absolutamente contra la ordenanza municipal, requisito de 2 años de adjudicación y al mismo tiempo por tratarse de una maniobra de mala fe del recurrente y que afecta directamente el patrimonio de las mejoras de los legítimos herederos. Así también se adjunta la copia del dictamen de la asesoría jurídica por el cual se había recomendado la suspensión de todos los trámites administrativos hasta tanto se culmine la acción sucesoria de los herederos y se presente ante esta institución la sentencia de declaratoria de herederos conforme a derecho referente al terreno municipal individualizado como lote 3, manzana 6, subcuenta 1, ubicado en la calle Carlos Antonio López del barrio Fátima del distrito de Itá, hasta tanto culmine la acción sucesoria de mi extinta madre. Firma la señora Camila Benítez, que era Domínguez. En referencia a esta nota, hay una solicitud en compra que ingresó, hemos ingresado en la Comisión de Obras y de Legislación.
1: Y vamos a pasar a las dos comisiones también de esta nota. Comisión de Legislación y Obras.
0: Se anexa al otro expediente.
1: Se anexa, sí.
6: Este es de la Intendencia Municipal. A fin de objeto de remitir a junta la copia del oficio judicial 771 emanado del juzgado de primera instancia en lo civil y comercial laboral del primer turno de la ciudad de Costa Rica, tramitado en los autocaratulados Libradas Figueredo y Uda de Ortellado sobre sucesión. A través de documento judicial, el juzgado requiere a esta comuna la provisión de las resoluciones de aprobación definitiva de fraccionamiento debidamente firmado y sellado por la Junta Municipal, necesaria para los trámites de inscripción ante las instituciones correspondientes. En tal sentido, se solicita de carácter urgente la Junta Municipal el informe respectivo y o remisión de los documentos requeridos que abre que obran los archivos a fin de evacuar en tiempo y forma el mandato judicial de referencia. Firma el secretario general en este caso y lee el oficio, que el oficio es para la Intendencia Municipal y una copia del oficio.
0: Una consulta, repetor. Ahí se menciona la resolución de la Junta con la que se aprobó.
6: No.
0: ¿Y de qué año y qué tiempo estamos hablando?
6: Solamente tenemos datos de los inmuebles, tenemos datos del inmueble. No se especifica los años. O sea, ni resolución.
1: Habla de la finca del padrón. Se lo pinta y el memorando también no habla ningún de una resolución. Pero es para la parte administrativa, ¿verdad? Solamente que
6: nos consultan también eventualmente.
1: Sí,
6: personalmente estuve ya verificando el archivo y no tenemos nada concreto, por lo menos.
1: Yo creo que hay que recomendar a la Intendencia que esto conteste la institución municipal nuevamente al juzgado, donde solicita qué número de resolución
0: mayor, precisión,
1: precisión.
0: Lo solicitado.
1: ¿Qué le parece?
0: Sí, me parece.
6: Sí, la señora la lleva la inmobiliaria paraguaya el año pasado, creo que se aprobó uno, está ahí cerca de Monavia Bello, ¿no? Pero no se usa en los medios.
1: Por eso, quería recomendar que la Intendencia solicite que el número de resolución.
6: Expediente orante de Secretaría que ingresa el señor Edwin David Chávez Acosta, es solicitó la construcción de una vivienda unifamiliar. Angelina Villas Boa Fleitas, fraccionamiento Compañía Oculto. Comisión Vecinal El Mirador solicitó nomenclatura de calle. Fraccionamiento Gabriel Delgadillo, fraccionamiento Aveiro. Blanca Celina Martínez solicitó compra de terreno municipal por la identificación. Antonio Epifanio Sánchez Mendoza, fraccionamiento y reglamento de copropiedad. Se fracciona de Carmen Leila Tobal de Andrade y María Adela Tobal, ¿sí? Aprobación de fraccionamiento. Betina Beatriz Núñez de Mesa solicitó aprobación de plano de construcción de motel compañía Cocorea. Elías Azaba, S.A. Inmobiliaria, con su Marcelo.
1: Estamos en minutas, señores concejales. Si alguien tiene minuta que quiere manifestar, no hay. Pasamos a asunto varios.
0: Asunto varios e informes.
1: Sí. Yo
0: para que tengamos conocimiento nada más. La Cámara de Diputados se está tramitando. Se iba a tratar la sesión del martes pasado y no se llegó a ese punto, creo que se trata mañana un proyecto de ley por el cual a nosotros nos afecta, verá, como isteños, las tierras fiscales pertenecientes al INDER va a pasar bajo el dominio de la municipalidad. Son dos municipios de la zona del la zona occidental y un municipio de la, del departamento central, que es Itá. Tengo entendido que Itá es el único municipio que tiene todavía tierras fiscales rurales que pertenece a INDER. Entonces, si es que se llega a sancionar y promulgar esta ley, las tierras fiscales de la zona rural del distrito Itá, que actualmente pertenece a INDER, va a pasar a pertenecer a la municipalidad de Itá. INDER le tiene que transferir en forma gratuita a la municipalidad de Itá. Y a partir de ahí va a ser propiedad de la municipalidad de Itá y va a estar a cargo de la municipalidad tanto su administración como su disposición, la venta, arrendamiento, etc. Y aclara también en el proyecto de ley que aquello que compraba INDER va a tener plena validez si a uno, algunos está comprando a cuota, por ejemplo, se va a respetar todo eso. Va a cambiar de propietario nomás. De INDER va a pasar a la municipalidad. Entonces, si es que se aprueba esto, va a cambiar muchas cosas, ¿verdad? Para los intereses de la municipalidad de Itá. A ese efecto informo, ¿verdad? Y vamos a hacer seguimiento.
1: Un beneficio muy importante para los ciudadanos indígenas que tienen terrenos municipales fiscales. En el proceso de hacer en el INDER, van a hacer acá en el municipio de Maipú. Están haciendo varios.
0: Otra cosa, sí, el 8 es feriado.
1: Sí.
0: Entonces tenemos que llegar a día y hora de la próxima sesión, que no sea ese día lunes.
7: Martes de la mañana.
1: ¿Me parece bien?
7: Martes de la mañana.
1: Martes de la mañana.
0: 30 sería.
1: ¿Qué le parece? ¿Estamos todos de acuerdo?
7: Sí, sí.
1: Martes de la mañana. Si no hay otro punto que tratar, le damos la sesión.
8: Bueno, así culmina la sesión municipal Almería. Estamos con estudios centrales. Estudio.

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0: ¿Cómo están? Bienvenidos a Desestresate por 87.9 FM. Con ustedes en la voz es Mavi Viveros en controles, Almides DJ. ¿Cómo estamos, compañeros? Súper. Iniciamos hoy un programa súper, pero súper especial, con buenísima onda, con muchísima energía y, por supuesto, las mejores canciones, buenísimas músicas de la mano de Almides DJ. Día de la primavera marca el inicio de la estación de las flores, el renacimiento de la naturaleza en el hemisferio sur. También celebramos el Día de la Juventud, que se celebra junto con la primavera para destacar a los jóvenes como el presente y el futuro, asociando su energía con la vitalidad de esta nueva estación. Muchísimas felicidades por todos lados, los festejos de Día de la Juventud, también por supuesto por el Día de la Primavera. Un saludo especial a toda la gente que está en sintonía del programa aquí en Italia, en alrededores también. En breve vamos a ver si podemos transmitir vía TikTok, así que se prenden a la programación. Esto va hasta las 20 horas. 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Muchísimas gracias, un saludito muy especial para la señora Marley y familia, para el marido, el esposo también. Le mandamos un saludo especial y espero que esté pasando súper bien hoy, que es día de la primavera, día de las flores, y todos los que tenemos alma de jóvenes aún, ¿verdad? Porque eso solamente está... Ahí escuchamos. Sí, vos sabés que justamente hoy se estaban regalando. 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Hoy pasé por allí y, por supuesto, a su jefa de marketing, me tenían preparado un ramo de flores amarillas. Muchísimas gracias. Todavía no alcé la fotito. Gracias, gracias por el cariño de siempre a todos los auspiciantes, por los regalitos. Muchas, pero muchas gracias. Bien, a ver. Les tengo buenas y malas. Sí, buenas y malas, porque estamos con el clima, estamos iniciando y arrancando la primavera, pero esta semana se prevé que inicia con importantes, con tormentas importantes y un marcado descenso térmico, para luego dar paso a un ambiente soleado y sumamente caluroso hacia el fin de semana. A ver, hoy culminamos la jornada con 14 grados, vamos a culminar. Imagínate, estábamos con un lunes, 33 grados de temperatura, sol allá arriba, salías, te calcinabas, te cocinabas. Charán, a partir de las 6 de la tarde se dio la vuelta al viento, vamos a terminar esta noche con 14 grados. Y no es todo, no es todo. En breve les digo qué más se viene también. También se viene lluvia, según meteorología. Para mañana, martes, tendríamos 19 grados, la mínima, no, mentira, les miento. Mínima de 9 grados, máxima de 19. Para miércoles, una mínima de 10 grados, máxima de 24, totalmente soleado y agradable. Jueves, soleado, caluroso por la tarde, mínima de 13 grados, máxima de 31. Viernes tenemos despejado, muy caluroso, 20 grados de temperatura, 36 de máxima. Tormentas, y así no, así vamos a arrancar este día. Hoy por la noche marca un ingreso de frente frío, genera lluvias intensas, descargas eléctricas durante las próximas horas, también una caída drástica de temperatura, porque mañana martes experimentaríamos un descenso térmico notable con vientos moderados del sur, dejando una tarde fresca, una noche bastante fría de un solo dígito. Ya quiero hacer de dos dígitos, ¿cómo era? De un solo dígito, 9 grados, así mismo. Ascenso térmico nuevamente sería hacia el jueves y viernes, rotaría hacia el noreste, lo que dispararía las marcas térmicas por encima de los 35 grados de cara al fin de semana. Y como estamos por allí del otro lado, le mando un saludito, aquí ya me escribe una amiga, a ver, hermosa, dice feliz día, muchísimas gracias, Feliciana en sintonía del programa, también Liz, me está mandando saluditos, hacer todas, saluditos corazón para toda la familia, muchas gracias por estar en sintonía. Carolina, te mando un beso, gracias por estar del otro lado. Erika, que me dijo que me iba a escuchar, estamos en sintonía, te escuchamos siempre, me decía hoy, le mandamos el saludito también. A ver, aquí también teníamos, en breve le voy saludando también a Cari. Cari, un besito, mi amor. Gracias por escucharnos. 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Bueno, 19 de las 19, escuchamos una música. ¿Qué escuchamos, Almides? Ay, nos vamos escuchando, por supuesto, no podíamos dejar pasar esta canción. Después de esta canción, les cuento cómo es que se viene el tema Las Flores Amarillas.
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1: Floricienta, y la escuchamos porque esta tradición justamente proviene de las flores amarillas de la exitosa novela argentina Floricienta del 2004. Imagínate, son más de dos décadas ya. Su icónica canción principal, que son Flores Amarillas, relata cómo la protagonista sueña desde niña con el amor de su vida, que el amor de su vida aparezca para buscarla con un ramo de este color. Y ya lo habrán visto, el efecto TikTok, estamos traumadísimos, porque la primera canción que te aparece justamente hoy, al hacer una fotito, iba a alzar con mi ramito de flores amarillas, y lo primero que justamente TikTok me sugiere es esta canción. Y imagínate, son más de 20 años, y aunque la serie tiene, como les digo, ya más de dos décadas, las nuevas generaciones en plataformas digitales adoptaron este audio y lo convirtieron en un gesto, en tendencia global fija. Sí, hoy en lugares de alta movilización comercial, como el Mercado 4, por ejemplo, los girasoles y las rosas amarillas agotaron su stock. No solamente allí, aquí en la ciudad también, varias florerías y también puestos en el cual había por el camino y muchos lugares he visto, estaban agotadas ya para este transcurso de la tarde. Y bueno, contamos un poquito también qué significa regalar un ramo amarillo en esta fecha exacta, que tiene dos intenciones principales. Según el contexto, en el amor, que se interpreta como una declaración de amor verdadero y una promesa de querer construir un futuro juntos. Y en cuanto a la amistad y la vida, el color amarillo está ligado psicológicamente a la calidez del sol, la prosperidad, la felicidad y la lealtad. Regalársela a un amigo o un familiar equivale a desearle un ciclo lleno de luz y éxitos. Qué espectacular, me encanta. ¿Quién? A ver un poquito, ¿ya les regalaron sus flores amarillas o hoy les tocó comprárselas ustedes mismos? Hay quienes se autorregalaron hoy. Justamente de mí para mí he visto en algunos estados. Y está súper bien. ¿Qué pusiste? Vamos a escuchar.
2: A ver, atención. ¿Ya recibieron sus flores amarillas? ¿Que no? Bueno, para el otro año será...

Me encanta cómo hizo. Sí, así o termina. Sí, espectacular. ¿No pusiste todo? ¿Cortaste un poco? Ah, bueno, escuchamos hasta el final entonces. Ah, ya. Corté la inspiración. ¿En serio me decís? Dale, no era que hoy el sol brillaba diferente, las calles estaban llenas de flores amarillas, la energía de la juventud que se sentía y estaba en el aire. Hasta ahora todavía no, yo estoy llena de energía. No importa la edad que tengan, ¿eh? Que no llegué. Cuando llegué, bueno, lo que pasa es que no importa la edad que tengas en la cédula, ¿entendés? Hoy celebramos la juventud del espíritu y las ganas de salir adelante. Y eso es lo que a nosotros nos sobra a los locutores, conductores de radio. Estamos siempre llenos de energía y aunque no las tengamos, las fabricamos. Sí, sacamos de algún lado, por supuesto, para poder transmitir a la audiencia del otro lado y para poder también desestresarles. Y vamos ahora con publicidad. Una música y ya nos vamos a la tanda.

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1: 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Muchas gracias a todas las firmas comerciales que nos auspician. Seguimos disfrutando buena música por la 87.9.
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1: Saluditos y muchas felicidades a nuestros compañeros de la salud. Feliz día del técnico y licenciado en laboratorio de análisis clínico. Salud, bienestar y éxito en este gran día. Muchas felicidades. Ahí está, a nuestros colegas, a nuestros profesores, a nuestros compañeros también que estamos en esta noble profesión. Bien, Día Internacional de la Paz, Organización de las Naciones Unidas, que promueve un día dedicado a fortalecer los ideales de paz y un alto al fuego global. También es Día Mundial del Alzheimer. La Organización Mundial de la Salud busca crear conciencia sobre esta enfermedad y apoyar a los pacientes y familiares. Nos vamos con la cotización del día. Por supuesto, las principales divisas en Paraguay para hoy se ubican al promedio en los siguientes valores en el mercado minorista y principales casas de cambio. Dólar americano 5.850 a la compra, 5.930 a la venta. El euro 6.700 a la compra, 7.030 a la venta. El real 1.120 a la compra, 1.160 a la venta. Y el peso argentino 3.5 a la compra, 4.0 a la venta. Por otro lado, se viene una alerta de frente frío, que ya lo estaba diciendo, que se anunciaba un ingreso de frente frío acompañado de lluvias. Se prevé un marcado descenso térmico para las próximas horas, que ya bajó luego. Importante descenso térmico. Bueno, por otro lado, en cuanto a salud, el dengue, el Ministerio de Salud amplió de manera oficial el rango de vacunación gratuita contra el dengue. Ya hay, ya están disponibles, está abarcando ahora desde los 6 hasta los 60 años de edad. Vamos a ver, no sé si esto va a salir, solamente si va a haber una campaña de vacunación o uno tiene que ir al hospital. Vamos a ver si podemos ampliar después información. Desabastecimiento en IPS, pacientes con fibrosis pulmonar intersticial denunciaron públicamente ante los medios que llevan 3 meses sin recibir un fármaco clave suministrado por la provisional. Imagínate que ibuprofeno, jarabe, ibuprofeno no hay acá en el hospital distrital de Ita. ¿Y qué va a haber medicamentos para pacientes oncológicos ni con fibrosis? Imagínate. Vamos a ver, hoy se cumplen 100 años del telegrama que anunció la desaparición de Encarnación. Asimismo, en el ámbito histórico, de un 21 de septiembre, hoy se recuerda una curiosa y dramática efeméride. La mañana del 21 de septiembre de 1926, las autoridades de Asunción recibieron un insólito y desesperado telegrama enviado desde Posadas, Argentina, que decía textualmente: un fuerte ciclón arrasó la mayor parte de Encarnación, Ciudad Baja desapareció, decía este telegrama. El día anterior vino un devastador tornado F4, F5 y había borrado del mapa la costanera Encarnacena. El recuerdo resurgió hoy. ¿Entendiste, compañero, lo que pasó? Se anunció un día antes en un telegrama que vino desde Buenos Aires. Bueno, el recuerdo surgió hoy con fuerza al cumplirse exactamente 100 años de aquella catástrofe y posterior ayuda solidaria en tren. Sí, estuvo tremendo. Tremendo, tremendo. 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Destacados de la semana de estrenos recientes, si querés ir al cine esta semana o el fin de semana, está en cartelera Timoteo, el loro que se volvió santo, la gran comedia paraguaya dirigida por Osvaldo Ortiz. 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También está Spider-Man, Un Nuevo Día, que se mantiene firme en las grillas de horarios por su alta demanda en formatos 3D. Muy bien. Ahí les voy actualizando ya. A ver un poquito qué tenemos. Vamos primero con música, compañero, después volvemos. Al regreso ya les estoy actualizando.

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1: 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Saludito, mi vida. Gracias por estar en sintonía. Un besito para vos. Hace mucho que no me escribía más. Aquí se reportó. También Feliciana en sintonía en el programa. Muchas gracias, corazón. Saluditos. Saludos para mi marido, para mis nenas que están en sintonía del programa full. Está escuchando Wendy, está escuchando a Laia, a todo volumen en casa están con el equipo. Así que les mando el saludito. A ver un poquito. ¿Cómo estás, amiga? Un saludito. Dice, bien trabajando hoy. Después tuvimos el primer día del novenario. Ah, sí, mi corazón. Te mando un saludito y un saludo para toda la familia. No puedo no hablar mucho del tema al aire, pero ya en breve te estoy escribiendo. Te mando saluditos. Sí, qué rápido que pasó. Qué bárbaro cómo pasa el tiempo. Nos envejecemos a la velocidad de la luz. No perdona nada este tiempo, no perdona nada. 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Bien, seguimos escuchando buena música. 49 de las 19. Ah, en breve nos venimos con el horóscopo, así un flash. ¿Sí?

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Seguimos disfrutando buena música por la 87.9. Ya nos alcanzó el horario para hacer nuestro horóscopo del día. Lo dejamos para mañana. Muchas gracias a ustedes, a vos que estás del otro lado. Gracias por la sintonía. Nos vamos a reencontrar nuevamente mañana desde las 19 a 20 horas. Desestresate por la 87.9. Smadi te acompañó hoy. También Almides DJ. Nos encontramos mañana. Un besito. Hasta entonces. Chau.

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